Dice, hola Goqueta, dice, hay un saludo para Chávez Flores de parte de Beto Sánchez con el tema de Soledad de Beto y sus Canarios. Claro que sí, saludos al buen amigazo Junior. Muy buenas tardes.

Dice, saluditos para el amigo Oscar Hernández con un temita de Luis y Julián. Es el carrito, no el... Vámonos con este tema.

Saludos para el buen amigazo Leno, dice, y también saludos para la raza de Estazuelas. Nos vamos con más temitas, algo de Beto y sus Canarios, Pensando en Ti. Saludos para el buen amigazo Baldín. Gracias por esas horitas patrocinadas. Arre con la que barre con ese tema.

Saludos para el buen amigazo Lalo López. Muy buenas tardes. Otro tema de Betty y sus Canarios. Ah, qué tema, la verdad. Saludos para la amiga Chávez Flores. Muy buenas tardes para ella y para toda su familia. Buenas tardes también al buen amigazo Junior, el JR. Y nos vamos con este tema que dice: qué chulos ojos.

chula Chave Flores, muy buenas tardes por ahí. Ya te gané ese temita, está muy bonito, la verdad. Qué chulos ojos de Vete esos canarios. Y nos vamos con otro tema que nos está pidiendo el buen amigazo Lalo López. Dice, todavía alcanza, hombre. Claro que sí, ya casi nos andamos yendo, pero sí alcanza otro temita. Pues aquí con la coqueta, el Commander. ¿Cómo me haces falta? ¿Cómo me haces falta del Commander?

Así es, hombre. Saludos para el buen amigazo Hugo, Hugo Boss, hasta las cataratas del Niágara por ahí, dice. Ya lo ando regañando, hombre. Le digo, bueno, ¿por qué no me ha mandado saludar y por qué no me ha pedido un tema y por qué no ha mandado saludos? Y ya casi me voy, hombre. Ya son las 6:22 de la tarde y yo ya casi me ando yendo, hombre. Y hasta ahorita. No se crea, buen amigazo Hugo Boss. La regañada no es gratis, no se crea. Es gratis. No, saludos para usted y pues gracias por sintonizar Radio San Chepe. Por ahí dice que iba manejando, no podía mandar mensajes y pues ahorita ya me está diciendo que anda por ahí de trabajando y pues sí nos iba escuchando. Qué bueno, ¿verdad? Buena amiga Hugo Vos, hasta las cataratas del Niágara, pues saludos para usted y nos vamos con más temas. Algo de Beto y sus Canarios porque ya casi nos andamos yendo, gracias al buen amigazo Baldín. Gracias al buen amigazo Baldín desde hasta Sur Carolina, ¿verdad? No es norte, es Sur Carolina. Luego me ando equivocando, hombre. Vámonos con algo de Beto y sus Canarios y ya no me vengas a llorar, hombre, porque te cierro la puerta.

Muchísimas gracias al buen amigazo Baldín. Saludos y bendiciones para él, para su familia. Y pues yo los dejo con este tema. Polvo de ausencia de Beto y sus Canarios. Nos vemos el día de mañana en punto de las 8 de la mañana con temas románticos del ayer y del hoy. Así es que para mañana aquí estaremos todavía. Mañana ya es miércoles, ya mitad de semana. Oigan, qué rápido se está yendo la semana. Rapidísima. Y este mes también rapidísima. Pues saludos y bendiciones para todos ustedes, para todas las personas que estuvieron mandando mensajes, pues para no estar diciendo de una por una, ¿verdad? Ustedes ya saben, hombre. Pues saludos para todos ustedes, bendiciones para todos ustedes, cuídense mucho y no traten de salir mucho, pues ya ven que ahorita anda bien dura la migración para allá, así es que si no salen, pues están nada más en su trabajo, y si van del trabajo a la casa, pues está mejor, ¿verdad? Así es que para que se cuiden, bendiciones para todos ustedes, de parte de la coqueta Elizabeth Guillén. Nos vemos mañana, un rico beso y vete sus canarios, polvo de ausencia.

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Transmitiendo desde San José del Tapanco, Río Verde, San Luis Potosí. En estos momentos al aire, el mismo Lalín Galván. ¡Ay, amalia!

bienvenidos y muy buenas noches para todos y cada uno de los radioescuchas y seguidores que siguen a través de la página y servidor de Sanchepe Radio. Les saluda en camino su amigo y servidor, el mismo Nalín Galán. Por aquí estábamos un ratito por ahí para seguirlos complaciendo a través de Sanchepe Radio. Por ahí le mandamos un cordial saludito a toda la racita que por acá nos sigue sintonizando. Desde Neretito San José Tapanco estamos transmitiendo. Mis amigos, señores, iniciamos. Por aquí vamos a estar un ratito con todos y cada uno de ustedes para seguirlos complaciendo. Traemos ahorita totalmente disponibles y para que la raza quiera y diga con todito gusto, aquí estamos a la orden, mi gente. Nos vamos con esto rápidamente, los temitas a cargo de Cacho y sus asesores. La raza que por acá ya nos está mandando los saluditos, se le mandamos el cordial saludito por ahí para el Fabi del el Cadillo, que todavía andamos en chinga desde el Mertito Houston, Texas, la ciudad espacial. Ahí le mandamos un saludito, viejote, por acá para Juan Carlos Rubio Guerrero, desde el ahí para la del Mancha, con todo gusto, viejote. Ánimo, mi primo, nos vamos con esto, los temas a cargo de Cacho y sus asesores. Y a la raza que anda pisteando, saludita de la buena.

0: señoras y señores, ¿cómo anda toda la racita que por acá se encuentra sintonizando Sanchepe Radio? Allá para la raza que viene por ahí enviándolos cordiales saluditos, por supuesto que sí, por ahí para los buenos amigos de San Ciro de Acosta, Isa Ruiz. Allá para la raza, el barrio del refugio, San Ciro de Acosta, saludos cordiales, mi compita Jorge Morales Vizcaíno, que andamos también por ahí ya a través de Sanchepe Radio. Teníamos ratito que no nos presentábamos por aquí en cabina, pero pues bueno, aquí andamos un ratito cumpliendo el compromiso para todos y cada uno de ustedes, la raza que siempre nos anda sintonizando. Vámonos con más de la música, tenemos por acá pendiente esto, y tenemos los dos amigos ahí en la raza que rápidamente por ahí me envía sus mensajitos a los buenos amigos de la comunidad de Plazuelano que están de fiesta, viejo. Tenemos por acá pendiente por delante los temas a cargo de los nuevos primos de Alair Cruz, mi compita Cristian Solís, saludos cordiales de J para acá para Terminación 9938, mi compita Andrés Álvarez Castillo, ahí también te enviamos un cordial saludito, mi primo. Nos vamos con esto rápidamente, ahí para que la raza que está con su cheve en la mano le siga pisteando, y por supuesto por aquí en sintonía de Sanchepe Radio.
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0: Allá para la chula más fea de todo Houston, Texas, por parte de Chirrín Rubio. Ahí le enviamos un cordial saludito.
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0: Allá para Chayrón y su esposo, por mí no sientas. Saludos cordiales. Puro Sanchepe Radio.

cordial, solito nos vamos con más de la música, PRI, para los buenos amigos de Plazuela, allá para la racita de la aldea City, para la raza de ahí, los amigos de los Tránsitos Dorados, saludos, cordiales, mi gente, nos vamos con esto, PRI, para la raza del Meritito Barrio, a Guadalupe Hernández, saludos, cordiales, allá la raza del Meritito Barrio. Ándale, pues allá por ahí para el barrio del Refugio, San Ciro de Acosta, los buenos amigos que por aquí ya están presentes a través de San Chepe Radio. Nos vamos con eso rápidamente, por ahí para el Melón de Plazuela, la raza por allá de la Meritita, al día Siri, Salosita, Salosita de la buena.

pues, mi primo, por acá seguimos avanzando con más de la música. Por ahí damos la más cordial bienvenida por ahí para Silvia Azúa, residente. Saludos a los amigos del Meritito Estado de Kentucky, allá por la Unión Americana. Ahí les estamos mandando los cordiales saludos, mi compita Grulla, que nos dice, Diecote, ánimo, viejo. Allá la raza que radica por la Unión Americana, por ahí, mi compa Hugo Vos, buenas noches, Diecote. Allá para la raza de Atlanta, Georgia, mi compa Jaime Montalvo, la Grulla, viejón. Vete a la fiesta de Plazuela, mi Lalín. Viejo, primero lo que deja y después nos vamos a la fiesta. Ahorita en un ratito más vamos a ver qué rollo, pero mientras tanto, ahí le enviamos este temita por ahí para el melón de Plazuela, la raza que no se fue a la fiesta tampoco, y pues ahí echando, ahí anda echando caguama, mi compita Grulla. Ahí dice el regio traficante, no lo enfilé, viejote, pero dame un segundito ahorita con muchísimo gusto. Mientras tanto, le mandamos un cordial saludito por ahí para los buenos amigos de Puerto de Martínez, que por acá ya rápidamente se están reportando por aquí. Saludito, la nena, aquí andamos. Ánimo, viejote, nomás encargo que le tome porque se le calienta. Buenas noches, viejote, aquí reportándome para Hugo Vos. Saluditos cordiales, viejote, a los buenos amigos que nos siguen acompañando por aquí a través de Radio Sanchepe. ¡Nos vamos con esto! Los temas que me solicitaba la Grulla, el regio traficante de los temas de los carreros.

0: Arre, pues, llegote por allá para mi compa, la grulla. Le mandamos un corazón ahorita por acá, conociendo con esos temitas. Con muchísimo gusto, llegote. Allá para la raza de Atlanta, Georgia. Muchísimas gracias, llegote, por acá, por reportarse por aquí a través de Sanchez Radio. Mi compa Víctor Manuel, también los buenos amigos del Mertito, estado de Texas, allá por la Unión Americana. Ahí le mandamos un corazón ahorita por allá para Horacio Gámez Torres. Saluditos, amigo. Muy buenas noches, llegote. Y qué bueno que por acá se vienen reportando a través de Sanchez Radio. Por ahí mandamos un saludito por ahí para la tóxica, mi compa Lalín, por parte de Jaime Mondalmo, la grulla, viejote. Mi compa Víctor Sánchez, bienvenido, viejote. Por ahí le damos la más cordial bienvenida. 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Vámonos con más de la música, nos vamos con esto a cargo de los Parranderos del Sur.
1: Bienvenidos. Ya llegaron, tempranito ya llegaron para reiniciar la música tradicional de violín a toda raza de Oaxaca. Oiga, hay oaxaqueños, ¿no? Hay oaxaqueños, ¿sí, verdad? Eso, claro, sí, Oaxaca, ¿usted que... de dónde es? Oaxaca, usted, Oaxaca, aquella Sinaloa, no, ándale. Ahora va a conocer la música tradicional que se calienta, perdón. Esto suena bonito.

viejo, ya por acá continuamos con más de la música. Y a los que están echando su chevecita en la mano, saludcita, saludcita, la buena. Por aquí seguimos con más de la música. Por allá para Isa Ruiz, y complázcame con la canción de Loco por Ti de los Bukis. Con todito gusto, claro que sí, mi copita Nino Torres, viejote, bienvenido. Te damos la más cordial bienvenida y mandamos un cordial saludito. ¿Qué nos dice el viejote por acá para la familia González Torres? Ahí le mandamos el saludito, por supuesto que sí. Por ahí para la raza que sigue reportando, Juan Noyola, saluditos, mi amigo viejote, bienvenido, viejote, aquí a la sintonía y programación de Sánchez Perredio. Por acá para mi compita Nino Torres nuevamente por ahí, saluditos, mi amigazo, qué buena programación, viejo, gracias a todos y cada uno de ustedes. Por acá para nuestro buen amigo Hugo Moss, ahí con las primeras, viejote, ánimo, saludita la buena. Y pues qué bueno que ya esté con las primeras chevecitas, me imagino que son chevecitas, viejote. Si no, pues bueno, mis amigos, mi compa Michel Mendoza, te mandamos un cordial saludito. Por acá también para Raúl González, nos vamos con esto, los temas a cargo del Respeto Norte. Por ahí también tenemos un temita pendiente nomás para mi compita La Grulla Mentada, a cargo de los Invasores de Neurón. Mientras tanto, nos vamos con esto, mi compa Juan Ayola, usted tómele, viejo, porque se le calientan puros Sánchez Perredio.

amigo, mi compita Michelle Mendoza. Le mandamos el cordial saludito y por acá continuamos con más de la música. Allá para el viejote José Olvera, la raza que de por acá se viene reportando. Le démosle también la más cordial bienvenida. Ahí póngase a la clan de canales y puros al chepe. Radicamos en Rosimer Teca, viejote, saluditos cordiales. Por acá nos vamos con esto. Tenemos hoy el temita de la grulla mentada, de los temas de los invasores de Neurón. Mi compa grulla, saludita la buena, viejote. Ahorita nos vamos a ir con algo romántico, mi primo. Nos vamos a ir con ahí con algo de los temas que me estaban solicitando a cargo de los bookies. Así que nos vamos primero con eso, a cargo de los invasores de Nuevo León.

Venezuela, radicando por Atlanta, Georgia. Mi compita La Grulla, por ahí te conocimos con esto. Por ahí continuamos con más de la música, nos vamos con esto. Algo romántico, mi primo, por acá estamos para complacerlos a todos y cada uno de la raza que por acá nos sigue sintonizando y divisando a través de las transmisiones en vivo. Mi compita Jorge Morales Vizcaíno, viejote, y te damos también la más cordial bienvenida. Ese ya se la sabe cuánto me gusta este rancho, pero viejo, no se dejó venir en esta temporada. Ánimo, mi primo, pues, para los buenos amigos de San Ciro de Acosta, les complacemos con esto, los temas a cargo de los Bukis. Y no, es para llorar con sentido.

Ándale, pues sigue por ahí complaciendo los buenos amigos del Mertito Sencillo de Acosta. Isa Ruiz, saluditos, cordiales. Por acá nos vamos con estos los temas que me solicitaba allá para el Yocote. Ahora, allá para el Yocote, mi compa José Olvera, tenemos que abrir pendiente ahí para el temita de la Grande Canales y Puro Sánchez, radicamos en Rosy, Martejas, Yocote. Allá cuánto me gusta en Terrancho, Jorge Morales, Vizcaíno, Yocote, también tenemos pendiente unos temidos por acá por ese ladito. Ahí nos vamos con Puño de Tierra, por ahí para el Yocote, mi compita Juan Oiga la Viejón. Salucita, bueno, le complacemos con esto por acá, Pachirrín Rubio, saluditos, sobrino. Ahí para, ahí póngase. Muy buenas noches, sobrino, saluditos ahí, le encargo, saluditos ahí para doña don Ángel Gómez, ahí con el tema de la Loma Prieta, sobrino, y suéltela, viejo, que ya camina sola. Nos vamos con esto. Ahí nada más para que le sigan echando, chevecita. Y tómele, viejo, porque se le calienta el caldo.

muy buenos a los cita de la buena viejote por acá para mi compita el Fabi, el Cadillo y puro plazuela viejote que todavía andamos en chinga. Ahí con ese temita le conocemos mi compita Juan Carlos Rubio Guerrero por ahí por los buenos amigos de también del Valle Florido. Le enviamos esto. Ahí para que no se les

Dale, mi primo, por ahí van saliendo los temitas que por ahí nos estaban solicitando. Mi compita por ahí para la raza, los buenos amigos del Mertito Valle, Florido, la raza de Plazuela. Les estamos enviando los cordiales solitos ahí para la...

Arracita del Mertito, desde nuevo Tampaón, saluditos aquí escuchándote. Me convito con Gilberto Contreras, te damos también la más cordial bienvenida, bienvenido. Por ahí nos vamos con esto rápidamente, se llama por ahí para mi compita José Olvera, la raza del Mertito, Rosy Mertejas, allá con el temita del canal, está en Alacrán. Así que viejo, usted tómele porque se le calienta, ¿no?

Ánimo, hijote, por acá para mi compita José Luis Vela. Estuvimos conociéndote con ese temita por acá para... Muy buenas noches. Muy buenas. Hola, por ahí para Zaira Azúa. ¿Qué rollo con el pollo? Dijo por acá mi esposa la tóxica. Muy buenas noches, patrón. Saluditos ahí para el barrio de las Calaveras. Ahí con la canción de mi perro guardián con los inquietos del norte. Por supuesto que sí. Ahí les vamos a sumar a las enchiladas que tenemos por delante. Porque tenemos por acá varios temitos por acá pendientes. Por ahí también tenemos el saludito. Allá para las Azúa, puro barrio de las Calaveras. Ahí con la canción de las Águilas Andanzonas. De Beto Quintanilla. Por supuesto que sí. Mi copito Gobos, te complacemos con esto. Déjate por acá por... Posteriormente, miren los temas a cargo por ahí de los que me solicitaba el viejote del Chirrín Rullo, Sarosita la Buena, allá para don Ángel Gómez, la raza del barrio, por mi primo, le enviamos eso, mi compita Hugo Bosa, hasta las cataratas del Niágara.

Animo y Jota para la raza, el meritito Catarata de Niágara. Por acá estuvimos conociendo con esto, mi primo. Nos vamos con esto, los temas que me solicitaban por acá por parte de Chirrín Rubio. Muy buenas noches, sobrino. Saluditos ahí por el encargo. Prepara don Ángel Gómez con el tema de la loma preta. Y gracias, sobrino. Y suéltala, viejo. Que ya caminas a la viejo. Nomás le encargo una cosita. Yo les pongo la música, pero ustedes nada más les voy a pedir un favorzote. Ustedes simplemente destápenle, tómenle, porque se les calienta el caldo.

pues el Chirrín Rudio, saludita la buena viejota por acá de los temitas que me estaban solicitando. Por acá para mi compita, el viejote Alex Cárdenas, ahí complázcame con la canción del de los norteños de Jinaga, el pájaro Pieto, viejote, échale ganas, y puro San José Tapanco. Por supuesto que sí, mi primo, por supuesto que sí, tenemos por ahí varios temitas enfilados. Ya casi andamos llegando a la recta final de este segmento musical, pero pues ya saben que Galalín Galván no se va hasta que complazca con el último temita. Así que viejo, por ahí para la Sazúa del barrio de las Calaveras, tenemos varios temitas por ahí enfiladitos. Nos vamos con eso, mi primo, los temas que me solicitaba Isa Ruiz, la raza y los buenos amigos desde el Mertito San Silvio de Costa. A mi compita, los buenos amigos desde el Nuevo Tampagón, también le mandamos el cordial saludito a la raza de Sanzuela, Mezquite de Carmona, viejote, saludita la buena. Nos vamos con esto, se llama 1, 2, 3 por ti, de los temas a cargo en el...

tercero de agosto, por ahí estuvimos conociendo con esto, mi primo. Por ahí para Alex Cárdenas, ya te tengo por acá dos temitas enviados con muchísimo gusto. Ya por ahí vamos en orden. Ya por ahí en un ratito más sale tu temita. Dos temitas más, os vamos a ir con los temitas que tenemos por ahí pendientes a cargo por ahí de los norteños de Jinaga, mi compa. Vámonos con esto, se llama Las Águilas Andan Solas, ahí para la raza del Bertito Barrio de las Calaveras, ahí para la Sazúa, dice por ahí. Por ahí para la raza del Barrio de las Calaveras, ahí para la Sazúa con la canción de Las Águilas Andan Solas. Por ahí también para mi compañera de trabajo, Zaira Azúa. Muy buenas noches, saluditos ahí para el Barrio de las Calaveras, ahí con la canción de Mi Perro Guardián con los Inquietos del Norte. Así que nos vamos rápidamente con esto de los temitas solicitados.

¡Ánimo, ánimo, mi primo! Por ahí complaciendo, por ahí para Silvia Azul, la raza de Kentucky, saludcita de la Bónica, pero por aquí en San Chepper Radio las canciones y los temitas no se las ponemos en mano. Nuestra única condición es que le sigan pisteando, como dijo la Lin Galván, que le tomen porque se les calienta, porque si no, no le ponemos nada, no se crean, no es cierto. Con lo que tengan en la mano, se vale, oiga, con su agüita, su coquita. ¡Ah, bueno, mi primo, con eso los temas que me solicitaban por ahí la mi compañera de trabajo, por ahí para Zaira Azul, la raza del barrio de las calaveras! Ahí la complacemos con esto, se llama Tu Perro Guardián de los Inquietos del Norte.

por ahí conociendo por ahí para Zaira, azul la raza del barrio de las calaveras por ahí con ese temita, oiga, y tómele porque pues no se le calienta, para esa botellita no se le calienta, pero pues algo tiene que hacer, oiga. Ahí nos vamos con más de la música por ahí conociendo los buenos amigos que por acá se siguen reportando. Mi primo, ya casi andamos llegando a la recta final de este segmento, viejote. Allá para Alex Cárdenas, eso arriba, mi querido Sanchepe, viejote, nos vamos con esto. Ahí de los temitas que me estaban solicitando, se llama el pájaro, pie todos los norteños de Ojinaga.

mi viejote, por acá seguimos conociendo por ahí para viejote, Alex Cárdenas, mi primo. Nos vamos con más de la música, tenemos este temita que por ahí se nos había atorado un poquito, se nos fue por ahí el comentario para arriba, pero pues bueno, ya lo encontramos por acá por ese ladito, ya nos andamos casi retirando, agradeciendo a todos y cada uno de esa racita que por acá se estuvo reportando, la raza que se estuvo por acá sintonizando con un servidor, el mismo Lalín Galván, por aquí a través de Sanchepe Radio. Nos vamos con esto, se llama mi compita Jorge Morales Vizcaíno, mi viejote, por ahí para la familia Ortega, ahí para Norberta, le mandamos el saludito, viejo, que usted la conoce. Nos vamos con esto, se llama Los temas a cargo del fantasma. Cuánto me gusta ese rancho, viejote. Si está con su cheve en la mano, tómenle porque se le calienta el caldo. Mi primo, por ahí, por los buenos amigos de Nevertito, Puerto de Martínez, a Rosita Laguna. Nos vamos con esto. Cuánto me gusta este rancho.

demonios. Oiga, señoras y señores, llegamos al final de este segmento musical, agradeciendo a toda la raza, a todos y cada uno de la raza que por acá se estuvo sintonizando con un servidor y con el resto de mis compañeros locutores, y por supuesto, también de corazón y antemano, muchísimas gracias a esa raza que siempre por ahí nos anda apoyando y que nunca nos deja solo. Muchísimas gracias allá para Pedro Avilés, saluditos mi compa Lin, viejote, ya nos dábamos, pero también te mandamos un cordial saludito, por supuesto que sí, ¿por qué no, viejote? Allá para los buenos amigos desde el Mertito Monterrey, Nuevo León, y para mi hijo desde Monterrey, de su mamá Nazaria Hernández, Alex Cárdenas, ahí para mis hermanas, ahí para José, de parte de Alex Cárdenas, que están en Atlanta, y Giorgio, le mandamos un cordial saludito por aquí a través de Radio Sánchez, mi primo, muchísimas gracias a esos buenos amigos que nunca nos dejan solo y que nos patrocinaron el día de hoy. Recuerden que los patrones son ustedes, y pues aquí estamos esperando que nos reporten por acá con nosotros. Muchísimas, muchísimas gracias, de verdad. Ahí para la racita que también nos estuvo sintonizando desde el Mertito Porte Martínez, le mandamos un cordial saludito. Nos vamos, mi gente. Ahí seguimos con el servicio de amenización de eventos. Contamos con el sonido de Radio Sanchepe para su evento. Y muchísimas gracias porque ponen la confianza de su evento en nuestras manos. También por ahí para unir fronteras. Ahí para los buenos amigos que también solicitan nuestro servicio de transmisión en vivo. Mi gente, de corazón, muchísimas gracias. Nos vamos, me retiro, no digo adiós, sino hasta la próxima. Que tengan todos una excelente y bendecida noche. Se despide de ustedes el mismo La Linga Galván, dijo por acá, nuestro último saludito, saludito allá para el viejote, mi compa Pedro Avilés, y pues un saludito para la familia Sánchez Miranda, en especial ahí para mi patrón Andrés Sánchez, desde ayer por acá, por este ladito. Ándale, viejote. Allá en especial ahí para mi patrón Andrés Sánchez de Sánchez Trucking, que estamos en Monterrey, y vamos a San Luis Río Colorado, viejote. Le mandamos un cordial saludito, claro que sí. Vámonos con más de la música, mi gente, con este último temita que tenemos por acá, mi fladito, claro que sí. Ahí para la raza que nos sigue sintonizando, y hemos llegado a la recta final de este segmento musical.

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Ahora sí llegamos a la recta final de este segmento musical, señoras y señores, que tengan una excelente noche y los invitamos por ahí para que pregunten por nuestras promociones por aquí a través de Radio San Chepe, para que este proyecto siga funcionando, pregunte por las promociones. 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Estamos con nuestros 3 servicios totalmente a la orden. Con permiso nuevamente, que tengan una excelente y bendecida noche. Con permiso.

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0: ándele pues, por ahí quedó. Por ahí para los que les gusta pistear tequila. Saludazos, mi compa. Continuamos adelante en esta noche de corridos. Gracias por acompañarnos, gracias por el apoyo, sus compas de la ley de Michoacán.
1: Y aquí viene de nuevo su amigo Gerardo.

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2: Su compa Larry Hernández. Ahí le va, pariente, algo nuevecito. Jálese, viejo.

a trabajar y andamos con estas cosas. Lo que pasa es que estamos bien contentos esta noche de estar con todos ustedes. Raza bonita, gracias por acompañarnos. Mil disculpas a mis abuelos por mirarnos aquí empinando las botellas. Gracias por acompañarnos, mis abuelitos, esta noche con nosotros. Nos sentimos bien contentísimos. De las grabaciones se llama El Amor Se Fue.

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1: Parcela de Mendoza, 4 de a caballo, su compa Freddy Vega Jr. Dice así, vámonos. Dice.

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1: Saludos al aire del barranco desde la Perla Tapatía, pariente.
2: Saludos para toda la raza, oiga. Aquí un gran saludo para todo el público. Y dice más o menos así, oiga, dice compa Luis R. Conríquez, y dice...

0: ¡Fierro, pariente!
1: ¡Saludos!
2: Señoras y señores, directamente desde el Rancho San Gabriel, en Allende, Nuevo León, de los corridos, corridos ya de veras, mi compa Leandro Ríos, impostores de Nuevo León, se la enviamos, se llama El Amo. ¡Ahí le va, primo!

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0: Bueno.
1: Oye, fugitivo.
0: ¿Qué pasó?
1: Acá entre medio de la barca y
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0: Pescadores.
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Ándale pues, mi compa, vamos a enviar un bonito saludo para la gente, pariente, donde se dan las pitayas, viejo. El Fuerte, Sinaloa, mi compa. Esa gente de Huachochi, saludos. Vamos a enviarle el tremendo corridazo de la riata, mi compa. Ahí dice, viejo.

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Las cumbias sabrosas para todos ustedes, coahuilenses, en esta noche en la casa, para toda la raza cumbiambera. Si tenemos gente del Veritito de Tamaulipas, un saludo para ustedes con muchísimo gusto. A mi compadrito Walter, esta noche en la casa, bienvenidos a todos ustedes, la raza que radica en esta bella ciudad de Houston y la raza que le va a los Astros, por supuesto a mi primo David y toda la raza que apoyan el equipo de los Astros. Un saludo para ustedes con muchísimo gusto. Si tenemos gente de Centroamérica esta noche, un saludo para todos ustedes, amigos de Guatemala, la gente de Honduras, gente del Salvador, con muchísimo gusto el saludo y mucho respeto, hermanos, bienvenidos. A toda la raza de bote y sombrero, la gente de rancho, por supuesto, la gente de caballo, toda la raza carrerera esta noche, la gente de Ojinaga, Chihuahua, dicen.

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1: Con mucho cariño para toda la raza bonita que nos acompaña por aquí en esta noche. Claro que sí, continuamos con más y más música para todos ustedes, raza bonita, gente de San Antonio, Texas, Maestro Zapata y a su señora y esposa que nos acompañan por aquí en esta noche. Gracias por hacerlo. Por ahí nuestros compitas Rebelión, Andrés y toda su gente, señores, gracias por acompañarnos, a todos nuestros familiares que nos acompañan esta noche, familia Vallecillo, familia Pino y mis abuelos que están acá de este lado. Los queremos bastante. Abuelito, de cariño, es bolito y bolita, Sabe, y aquí se los digo en público, que los queremos un chingo, ustedes lo saben bien. Cada que los veo, les digo lo mismo, que los quiero un chingo. Igual, quiero que lo sepan, gracias por acompañarnos esta noche. Continuamos con más música. Sabemos que aquí en Houston, Texas, se bailan las cumbias, pero bien, bien, bien chingón. Se llama por ahí para toda la raza bonita que nos acompaña por aquí en esta noche. Bonito, bonito.

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Pues vamos a continuar, mi compa, pariente. Vamos a seguir adelante con más corridos. Chacalosos, viejo, chacalosos. Y ahí le va un bonito saludo para toda la raza bonita del bonito estado de Sonora, pariente. Y ahí le va este bonito corrido a mi compa, claro que sí. Un corrido que compuso un viejo bigotón, que por ahí es muy conocido por todo, viejo. Ándale, pues, oiga. Y un saludo para mi compa Melchor, hombre, dice. ¡Ahí le va, viejo!

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Señoras y señores, de los caballos que están haciendo historia, conocido como el papá de los pollitos, directamente de Cuadra, Nuevo León, se llama el Templario.

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0: Cuatro de a caballo, su compa Freddy Vega Junior, oiga. Ahí le va un corrido, se llama Tractorista. Y dice así, mi viejo, dice.
1: Ahí le va.
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Buenos días, ya están por ahí parando oreja, ya están despiertos, ¿qué andan haciendo? Ya están trabajando. Good morning por la mañana, pues a todas las personas que cumplen años el día de hoy, que es 22 de julio del 2026, muchísimas felicidades de parte de La Coqueta, de parte de Radio San Chepe. Pues good morning también por la mañana a todas las personas que por aquí ya me están mandando mensajes bien temprano a la mañana, oigan. ¡Ah, qué caray, hombre! Y pues vamos a arrancar con temas románticos del ayer y del hoy de 8 a 9 de la mañana, gracias a Barrotes Galván. También, ¿qué les iba a decir? Algo les iba a comentar. Pues sí, muchísimas felicidades. Ya es mitad de semana, ya es miércoles. Mitad de semana, qué rápido se está yendo estos días, qué rápido se está yendo este mes. Mi nombre es Elizabeth Guillén, más conocida como La Coqueta, así es que nos vamos a aventar esta hora romántica. Vámonos con ese tema de los terrícolas, Te Juro Que Te Amo.

Seguimos con los temites románticos. Muy buenos días, el buen amigazo Ciro Tapia. Dice, por favor, ¿me puede mandar un saludo para mi amigo Lalo López de su amigo Ciro? Buenos días, pues buenos días. Aquí andamos ya trabajando, correteando la chuleta como todos ustedes. Y estamos con temas románticos, románticos de 8 a 9 de la mañana. Así es que algún temite romántico que sea de su agrado. Nos vamos con algo de los Bukis. Se llama Me Volví a Acordar de Ti, hombre.

Son las 8:21 de la mañana, pues ya casi las 8:30. Veníamos encarrerados, hombre, corre, para poner los temas, los mejores temitas románticos de 8 a 9 de la mañana. Así es, vámonos con algo de Los Caminantes, Amor sin Palabras de Los Caminantes.

Buenos días a esos fremiadores de Houston, Texas. Ahorita vamos a ver qué temita nos están pidiendo esos fremiadores de Houston, Texas. Nos vamos con un tema de industria del amor. Este temita es para Barrotes Galván. Industria del amor, un tema muy, pero muy triste.

¿Qué nos dicen esos frameadores de Houston, Texas? Buenos días por ahí, buenos días al buen amigazo Beto Sánchez, que ya anda por ahí correteando la chuleta de sus buenos amigazos. Un tema que me está solicitando Anda y Ve, de José José.

Temites románticos, gracias a Abarrotes Galván por esta horita patrocinada de 8 a 9 de la mañana, son las 8:32 de la mañana, que no se les haga tarde. Y vámonos con otro tema que nos están solicitando ese buen amigazo Ciro Tapia, dice Camilo Sestos, perdóname.

Oigan, oigan, buenos días, ¿cómo andan? ¿Cómo se encuentran el día de hoy? Ya miércoles, mitad de semana, hombre. Oigan, desde por ahí yo sé que sí paran orejas y ponen atención en todo, chicos. ¿Cuándo es mañana, ¿verdad? Mañana jueves, desde por aquí van a estar rifando los boletos que es para el domingo. Domingo... es el jaripeo, más bien dicho. A ver, habla bien, coqueta, hombre, no te pongas nerviosa. Es para este gran jaripeo que ya pues se aproxima este domingo, el de Plazuela, el domingo, ¿ok? Pero mañana jueves se va a hacer la rifa a las 11 de la mañana para que paren oreja, por ahí a ver si nos ganamos un boleto, ¿verdad, hombre? No nos podremos ganar uno. No podremos entrar en la rifa, ¿verdad? Para ganarnos un boletito, hombre. Bueno, pues vámonos con ese temita. Chicos, muy buenos días a mis coquetos de Arkansas. Muy buenos días. Me están pidiendo un tema, me están solicitando un temita, Marco Antonio Solís. Si te pudiera mentir,

0: Buenos días, buenos días. ¿Cómo andamos? Muy buenos días, excelente miércoles, ya mitad de semana. La Coqueta aquí con todos ustedes, con temas románticos. Por ahí vamos a escuchar un audio que nos acaba de mandar el buen amigazo Lalo López. Yo pienso que sí me quita el puesto, hombre. A ver, a ver.
1: Hola, hola, muy buenos días, racita de Radio Sanchepe con La Coqueta. Saluditos para toda la bandita. Ánimo, ánimo. Ánimo a pedir sus rolitas románticas con La Coqueta.

Ya son las 8:55 de la mañana y que nos cuente el buen amigazo Lalo López, esa racita trabajadora de Atlanta, Georgia, los soldadores de Atlanta, Georgia. Dice, oiga, con su permiso y con el permiso del patrocinador, el triste con José José, saludos para Jaime y para Don Acasiano y para mi brother Ciro. Un saludazo para todos ustedes de parte de La Coqueta.

0: Vámonos, vámonos con más música. Buenos días a todas las personas que ya nos están sintonizando. Saludos para también para todas esas personas de Cleveland, de Odessa, de Omega, de Alabama, de Tennessee, de Nueva Orleans, Luisiana, Nueva York, Atlanta, Michigan, de Arkansas, de las Cataratas del Niágara. Muy, pero muy buenos días, La Coqueta aquí con todos ustedes. Ya andamos casi finalizando esta horita romántica de 8 a 9 de la mañana. Más bien dicho, ya son las 9 de la mañana, hombre. Hoy, el día de hoy, La Coqueta no se cayó de la cama. Chihuahua, hombre, puras fallas con esa Coqueta. Vámonos con ese tema, Dame un beso y dime adiós, un tema que nos estaba solicitando Abarrotes Galván.
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Pues los últimos dos temitas, los últimos dos temas de esta hora romántica de 8 a 9 de la mañana. Gracias a Barrotes Galván por esta horita. Y saludos a las buenos amigazos o la buena amiga de Tijuana, de Dallas, de Houston, de Florida, de Sur Carolina, de Norte Carolina, de Rosenberg, Texas, esa racita de Rosenberg, Texas. Muy, pero muy buenos días. También saludos a la racita de Mississippi y de San Antonio, Texas, que por aquí andan en San José del Tapanco. Vámonos con este tema, los Bukis. Que le vaya bien de los Bukis.

Muchísimas gracias a Abarrotes Galván por esta horita patrocinada. Y con este tema de Bronco, No Tengo Más Que Una Canción, pues finalizamos esta horita romántica de 8 a 9 de la mañana.

9:11 de la mañana y la coqueta aquí con todos ustedes. Vámonos con algo de los Cardenales de Nuevo León, Amor Añejo.

Nos vamos con más música. La Coqueta aquí con todos ustedes. Esta ahorita está patrocinada por el buen amigazo Chirrín. Gracias, saluditos. Y nos vamos, pues, es barrita libre para todos ustedes, chicos y chicas. Así es que ya se la saben, dijera la China, ¿verdad? Vámonos con este tema de los dos de Tamaulipas. El chavalo para esos chavalitos que pues ya andan trabajando, correteando la chuleta, ¿verdad, chicos?

Por ahí me comentan y me dicen que qué temitas estoy poniendo, de todo un poco, la verdad, es barra libre para todos ustedes, así es que algún temita que sea de su agrado, aquí está la coqueta para ponérselos. Oigan, por ahí el otro día les iba a poner algo de Espinoza Paz, pero pues por una cosa, por otra cosa, pues a veces luego no les pongo temas de Espinoza Paz. Ese tema está muy bonito, ¿por qué le engañé? De Espinoza Paz.

Seguimos con más temitas. Ya son las 9:22 de la mañana. Saludos a esos buenos amigazos del agua, los del refugio que ya andan por aquí repartiendo agua. ¿Quién va a querer agua el día de hoy, hombre? Vámonos con más temas, con más música para todos ustedes. Y pues es Barrita Libre, gracias al buen amigazo Chirrín Rubio. Y nos vamos con ese tema.

Saludos para todos ustedes, también saludos para esos buenos amigazos, los freimeadores de Houston, Texas. Muy, muy buenos días a ellos. Y pues también saludos al buen amigazo Rustin Martínez. Ahorita le ponemos su tema, ahorita checamos ese mensaje. Vámonos con este tema de los cadetes de Linares, La venganza de María.

Vámonos con un temita que nos está solicitando el buen amigazo Rustin Martínez. ¿Qué nos dice? Dice, buenos días, mándenme un saludo con una canción de Banda Brava. Saludos para la clica, la doble R, de parte del Rustin Martínez, que ya andan trabajando estos muchachones, hombre.

Ya me imaginaba al Rustin Martínez con ese temita de oye, abre tus ojos. Ahorita le voy a poner otro temita, hombre. No se me ponga triste, hombre. Ahorita le voy a poner otro tema, hombre, de banda brava. No se preocupe, hombre. Ese temita por aquí me salió y dije, pues de una vez, hombre. Vamos a ver qué dice. Oye, oye, oye. Saludos para todas las personas que ya nos están sintonizando. La Coqueta aquí con todos ustedes, 9:33 de la mañana. Pues un tema, un temita que gusten, aquí andamos a la orden para el desorden, tirando más mole que arroz, que más de rato por ahí vamos a andar en una fiesta, ¿verdad? Que nos invitaron, pues vamos a ir a tirar más mole que arroz más tarde. Dicen que un invitado invita a otro, hombre, pues vámonos más de rato, ¿verdad? Al mole, a ver si nos dan mole, ¿verdad? Un ratito más. Vámonos con este tema, por ahí un tema que nos está pidiendo el buen amigazo Lalo López, esa racita de Atlanta, Georgia. Dice, saludos para sus patrocinadores y saludos para toda la raza de San Chepe, de parte del buen amigazo Lalo López, gracias. Un tema de los cadetes de los Cardenales de Nuevo León. El Cachas de Oro.

Así es, hombre. Saludos para mis coquetos de Arkansas. Todavía andan en sintonía esos coquetos de Arkansas. Buenos días. También saludos para los muñecos, esos muñecones de Mississippi. Buenos días también para la clica, la doble R. Good morning por la mañana, chicos. La clica, la M grande de Mississippi. También saluditos para todos ustedes, para los freneadores, para la racita que anda trabajando en el roofing, esos buenos amigazos del roofing también. Hasta... ¿dónde? Vieran que, hijo de la mañana, yo cómo se me dijo, voy a tomar pastillas para la memoria, hombre, se me va la onda a mí, hombre. Esos buenos amigos del ¿qué le estaba diciendo? Los ruferos de Kentucky, ¿verdad? Muy buenos días. Y pues saludos a todas las personas que ya nos están sintonizando. La coqueta, ya casi nos vamos, hombre, ya casi... Vámonos, que aquí espantan, como lo dicen. Vámonos con ese tema, Ramón Ayala, bonita finca de adobe.

0: Buenos días a la amiga Francis. ¿Cómo andamos? Esa racita de Rosenberg, Texas. Good morning por la mañana. Vámonos con un temita. Saludos al buen amigazo Chirrín Rubio. No andará por el barrio pobre, hombre. ¿Dónde anda? ¿O anda por el barrio chicano, hombre? No, sí, no es el barrio chicano, no, perdón. El barrio Las Calaveras, por allá por su barrio. ¿Dónde andará el buen amigazo, hombre? Saludos y bendiciones para ese buen amigazo. Y gracias por esta horita patrocinada. Vámonos con ese tema. Si anda en el barrio pobre, pues de una vez con ese tema de Cornelio Reina.
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Buenos días, son las 9:44 de la mañana. Gracias al buen amigazo Chirrín por esta horita patrocinada. Oigan, por ahí saludos a la amiga Francis. Dice, ay, chiquilla, de esas no, porque el miércoles lo hago viernes, hombre. Pues vámonos de una vez, hombre. Seguimos con más temitas. Vámonos con algo de los Tigres del Norte. Ya le mandé una carta y no me contestó. Pues le voy a mandar la segunda carta a ver si me contesta, como dice este tema, hombre.

Ah, qué caray, hombre. No se crean de lo que les digo, hombre. Es pura guasa, pura guasa. Oigan, dice saludos para la amiga Francis. Dice, pues vámonos de una vez, hombre. Ya que aunque sea mitad de semana, vámonos por las Kawasaki, hombre. Vámonos con otros temas. Estamos con más temitas aquí en Radio Sanchepe con la Coqueta. Los Tucanes de Durango, ¿es verdad?

Saludos a la amiga Francis, también saludos a la amiga Chávez. ¿Dónde anda, chiquilla hermosa, hombre, que hoy no te ha reportado? Ya casi nos andamos yendo, hombre. Saludos a todas las amistades que por ahí pues nos están sintonizando. Dice el buen amigazo Rustin Martínez, mándemele saludos a la clica, la doble R. Y pues ya es miércoles, ¿verdad? Ya casi huele a viernes, hombre. Pero el día de hoy nos vamos por las cervezas, ¿verdad? De una vez, hombre, lástima que no es viernes. Vámonos con ese tema. Algo de Conjunto Primavera, Las Rejas No Matan.

Ya son las 9:54 de la mañana y pues saludos a todas mis amistades, a todos mis compadres, a todas mis comadres, a todos en general, saluditos de parte de La Coqueta y nos vamos con más temitas. Un indio quiere llorar de Banda Machos.

¡Ay, dolor de muelas! Saludos a la amiga Francis, dice, ¡ay, nomás! ¡Qué temas, qué rolas el día de hoy, hombre! Pues lástima que apenas es miércoles, hombre. ¡Cálmense, cálmense! Oigan, saludos para Aide de Cleveland, esa buena amiga Aide de Cleveland, si nos está escuchando, muy buenos días. Saludos también para Francis, saludos también para la Chave Flores, saludos para quién, para mis coquetos. ¿Todavía andan los coquetos de Arkansas activos, hombre? Pues andan activos en Radio Sanchepe, más bien dicho, ¿verdad? los muñecos de Mississippi, la clica la doble R, la clica la M grande de Mississippi. También saludos a los ruferos de Kentucky, los premiadores de Houston, Texas. Muy buenos días. Oigan, un tema para que se lo bajen, hombre, ya que andamos con banda machos. Pues ya que andamos con otra de 5 pesos de banda machos, hombre. Las habladas, vámonos con este tema.

Si se la bailaron o no se la bailaron. Oigan, saludos para el buen amigazo Hugo Boss hasta las Cataratas del Niágara. Dice que por ahí con muchísimo, muchísimo trabajo. Qué buen hombre. Bendito seas y bendito sea el trabajo, ¿verdad? Para ustedes y para nosotros también aquí en Radio San Chepe. Vámonos con un temita. Pues yo sé que es mitad de semana, pero pues esos temas me quieren salir, hombre. Ese TikTok no me deja. Ese TikTok chismoso quiere que me ponga a tomar el día de hoy, miércoles, ya mitad de semana, hombre, y pues apenas es miércoles, mitad de semana, ya quisiéramos que fuera viernes, ¿verdad? Pero bueno, ni modillo, como lo dicen, vámonos con este tema de José Alfredo Jiménez, el último trago, y nos vamos, hombre.

Y ya casi nos vamos, hombre. Saludos al buen amigazo Ruli, que ya anda aquí en sintonía de Radio Sanchepe. Los manda a saludar el buen amigazo Ruli. Y nos vamos con otro tema, ya casi los últimos de esta mañana. Ya son las 10:04 de la mañana, gracias al buen amigazo Chirrín. Y pues gracias a todas las personas que estuvieron mandando saludos, la verdad, muchísimas gracias. Bendiciones para todos ustedes. Cuídense mucho, chiquillos hermosos y chiquillas. Así es que vámonos con este tema de Carlos y José. Se llama Amores Fingidos.

Correspóndele a mi amor, hombre chancludo, batalloso. Oigan, vámonos con, de lo que uno se anda enterando aquí, hombre. Ay, caray, hombre, de lo que uno se anda enterando aquí, hombre. Oigan, saludos para el buen amigazo Hugo Boss, ese buen amigazo Hugo Boss que dice que bien temprano nos estaba sintonizando. Muy buenos días, buen amigazo Hugo Boss, hasta las cataratas del Niágara. Y también saludos a la amiga Francis, que nos dicen la raza de Rosenberg, Texas. Dice, ponte un temita de Reina, mándale una carta. Será tu marido, ¿verdad? Dice, ese temita me lo dedicaron hace 8 años, cuando todavía era casada. ¡Qué caray, hombre! Pues bueno, vamos a escucharlo.

Hijo del hambre, ya se nos terminó ese tema. Por ahí me estaba diciendo la amiga Francis, ponme la contestación, hombre. Andamos en busca de esta contestación. Otro tema de Cornelio Reina. Pero a ver, no me salió. ¿Por qué no me salió, hombre? Hijo de la. A ver, vamos a ver si es esta y si no, pues ahorita ponemos otra vez otro tema, ¿verdad? No se preocupen, aquí andamos. Aquí andamos con todos ustedes todavía, la coqueta con todas las personas que nos están sintonizando. A ver si es esta, hombre. A ver si. Ahorita la vamos a buscar rápidamente, hombre, porque pues no, nomás no me salió. No me sale y no me sale.

Chihuahua, hombre. Esa carta no era, hombre, no era la correcta esa carta, hombre. Pues bueno, ahorita vamos a seguir buscando esa carta que no encontramos, hombre. Anda extraviada. ¿Se acuerdan que aquí el que mandaba las cartas era, ay, ¿cómo se llama ese difunto? Gallito, el difunto Gallito. Pues ese la mandó equivocada, amiga Francis. Esa carta nos llegó equivocada, me la mandó con Ruli esa carta, porque aquí está Ruli y por Ruli se equivocó, hombre, me mandó otra carta que no era. Pues bueno, vámonos con más saludos, saludos a la racita de Rosenberg, Texas, saludos a la amiga Francis. ¿Dónde andas, chula, hermosa, hombre? Que el día de hoy, Chave, no te pudo, pues no te presentaste, no dijiste ni pío, hombre. ¿Qué andas haciendo? Vámonos con ese tema, pues yo casi ya ando finalizando. Ahorita vamos a buscar ese tema. Yo casi ya ando finalizando, gracias al buen amigazo Chirrín Rubio por esas horitas, esta horita patrocinada. Ya son las 10:14, ya me ando pasando de la hora, hombre. Así es que vámonos con ese tema, prisionero de amor de la novedad norteña. Qué temita tan más bonito.

Ya encontramos la carta, ya nos mandaron la carta, ahora sí, hombre, no la encontramos y no la encontramos, pero ya encontramos la carta, amiga Francis, y pues saludos a toda la racita de Rosenberg, Texas. Son las 10:18 de la mañana y por ahí dice, se me hace que la amiga Chave anda sacando para el agua de piña, hombre. Anda trabajando y anda correteando también la chuleta que hoy, el día de hoy, pues no nos mandó mensajes, hombre, pero yo pienso que sí anda parando oreja. Esa también luego anda pues escuchándonos y también anda parando oreja. Ya está el temita y pues gracias a todos ustedes, gracias a todas las personas que nos estuvieron sintonizando. Nos vemos el día de mañana, si Dios permite, mañana de 3 a 5 de la tarde, por aquí estaremos con todos ustedes. Saludos y bendiciones para todos ustedes. ¡Mua! Un rico beso de parte de la coqueta. Mi nombre es Elizabeth Guillén. Vámonos, que aquí espantan.

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tenemos un cariño muy especial porque aquí crecimos en Houston, Texas, señores. Está por aquí nuestra familia que nos acompaña esta noche, nuestros colegas músicos, a toda la raza que nos acompaña. Nos sentimos a todísima madre estar esta noche con todos ustedes, señores. Grabaciones de Pescadores, raza bonita que nos acompaña.

0: cada uno de ustedes bien contentos. Gracias por honrarnos con su presencia, pescadores del río Conchos. Gracias de todo corazón a todos ustedes, mis amigos paisanos de Zacatecas, gente del bello San Luis Potosí esta noche, los paisanos de Chihuahua. ¡Arriba San Luis Potosí, paisanos! Qué bonito se siente estar con todos ustedes. Gracias de todo corazón por apoyar la música de sus servidores. Esta noche somos totalmente para ustedes. Vamos a brindar. Todos los que tengan su cervecita en mano, su traguito, su whisky, su tequilita, levántelo porque esta noche es de fiesta.
1: Se ha llegado. Se ha llegado la hora, señores. ¿Quién cumple años esta noche? El tío Dancy cumple años. A ver, pues, a ver, hay mucha gente que cumple años, ¿sí o no? A huevo. Voy a empezar a pedir el ID a ver si es cierto. No se crean. Este traguito va para todos ustedes. A toda esta linda raza mexicana.

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Exactamente, son las 12 del día con 7 minutos. Estamos comenzando la hora de lonche. Buen provecho a quienes estén comiendo. Enviamos un saludo para todos los patrocinadores de Radio San Chepe.

Comenzamos complaciéndonos con lo mejor de la música. Gracias por estar en sintonía con nosotros. Debes de saludo para la raza de aquí de San Chepe que está sintonizando la hora de lonche. Por ahí para Ana Sánchez.

0: continuamos complaciéndolos con lo mejor de la música. Y bien, un saludo para toda la raza de Puerto de Martínez que está sintonizando la hora del lonche. Por ahí para Claudia González.
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Exactamente, son las 12 del día con 17 minutos. Estamos en la hora de lonche complaciéndolos con lo mejor de la música. Gracias por estar en sintonía con nosotros. Dimos el saludo para la raza de aquí de San Chepe que está sintonizando la hora de lonche. Por ahí para Toribio Mata.

Continuamos complaciéndolos con lo mejor de la música. Gracias por estar en sintonía con nosotros. Tenemos el saludo para la raza de aquí de Sanchepe que está sintonizando la hora del lonche. Por ahí para Cleo González.

0: Posada y Grupo Fir.
1: Gracias por estar en sintonía con nosotros. Enviamos el saludo para la raza de la Unión Americana que está sintonizando Radio San Chepe. Por ahí para los frameros más perros de Houston y de Sheridan. Nos están pidiendo Volveré con Capaz de la Sierra y con gusto los complacemos.

Continuamos complaciéndolos con lo mejor de la música. Gracias por estar en sintonía con nosotros. Yo les saludo para toda la raza del estado de Mississippi y también para la raza de Chicago que están sintonizando Radio San Chepe. Nos están pidiendo ladrillo y con gusto los complacemos.

Exactamente, son las 12 del día con 36 minutos. Seguimos en la hora de lonche complaciéndolos con lo mejor de la música. Gracias por estar en sintonía con nosotros. Llevamos el saludo para la raza del estado de Kentucky que está sintonizando Radio San Chepe, por ahí para María Reséndiz.

Seguimos en la hora de lonche complaciéndolos con lo mejor de la música. Tenemos el saludo y la felicitación para Arturo Delgado del barrio Las Calaveras, hoy que está celebrando su cumpleaños. La felicitación es de parte de su cuñada La Chaparrita, que le desea se la pase feliz y contento hoy en su día. Nos está pidiendo Las Mañanitas y con gusto los complacemos.

Gracias por estar en sintonía con nosotros. Bien, un saludo para toda la raza de Chicago, Illinois, que está sintonizando Radio San Chepe. Por allí para Luis Fabián. El saludo es de parte de los asadoneros más perrones de Chicago. Nos están pidiendo gracias a ti. Con gusto los complacemos.

Exactamente, son las 12 del día con 51 minutos. Estamos en la hora de lonche complaciéndolos con lo mejor de la música. Gracias por estar en sintonía con nosotros. Vivo de saludo para toda la raza de Collar, Kansas, que está sintonizando Radio Sanchepe. Por ahí para Roberto, Tintán y compañía. Nos están pidiendo el polvorete y con gusto los complacemos.

Gracias por estar en sintonía con nosotros. Damos el saludo para toda la raza del estado de Mississippi que está sintonizando Radio San Chepe, por ahí para el mariachi. Nos están pidiendo Capullo y Sorullo y con gusto los complacemos.

Seguimos en la hora de lonche complaciéndolos con lo mejor de la música. Vemos el saludo para toda la raza que se reporta desde las cataratas del Niágara allá por Canadá. Allí para Hugo Boss. Nos está pidiendo Árboles de la Barranca y con gusto lo complacemos.

Continuamos complaciéndolos con lo mejor de la música. Enviamos un saludo para la raza de aquí de San Chepe que está sintonizando La Hora del Lonche. Por ahí para la Lynn Galván y esposa. Nos está pidiendo Voy a Creerte Tanto de Cacho y sus Haces, y con gusto lo complacemos.

Exactamente es la 1:05 p.m. Ya nos vamos. Gracias por haber estado en sintonía con nosotros en la hora del lonche. Gracias a todos los patrocinadores de Radio Sanchepe que hacen que este proyecto siga sonando. Yo le digo, de vez en cuando échale agua a tu barco para que veas todos los que se tiran pensando que te vas a hundir. Ya sabe, pórtese bien. Si toma, no maneje. Si maneja, maneje con precaución. Que en casa alguien lo está esperando. Yo regreso este viernes en punto de las 12 para que siga usted sintonizando la hora del lonche. Gracias y hasta la próxima.

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1: Oli, oli, muy buenas tardes, saluditos cordiales por ahí para toda la racita que ya nos sigue sintonizando por acá por Radio Sanchepe. Los saluda Susi Morales, la China, mi racita por acá para andarlos acompañando en esta tardecita de miércolitos, mi racita. Ay, saluditos cordiales por ahí para toda la racita que ya anda correteando la chuleta y anda por ahí en pura chinga. Saluditos cordiales, mi racita, feliz miércoles 22 de julio por acá acompañándolos y transmitiendo de nueva cuenta desde la bonita localidad de San José el Tapanco, Río Verde, San Luis Potosí, transmitiendo por acá para las diferentes plataformas, MyTuner, Radio México y por acá para Radio Sanchepe en vía Facebook. Muy buenas tardes, mi racita, espero que por ahí tengan una tardecita muy amena, muy bonita y se lo esté pasando de lo mejor. Por acá nos vamos a ir, mi racita, con una horita por ahí patrocinada por el buen amigo El Chaca del Equipo Verde. Saluditos cordiales y que por ahí el buen amigo se vaya reportando, vaya mandando mensajito y por acá vaya haciendo acto de presencia. Mi racita, por acá le comparto el número en cabina 487-127-5046 por ahí para que se vaya reportando, solicite el temita que más le guste y por acá nos vamos a ir con barrita libre. Vámonos con algo que dice y me tragué mi orgullo.

Estamos por acá con más temitas, mi racita. Saluditos cordiales por ahí para todos ustedes. Los saluda por acá la China, mi racita, por ahí para que se vaya reportando. Tenemos por acá en barrita libre, mi racita, por ahí para que se vaya reportando y vaya mandando mensajitos. Saluditos cordiales por ahí para la racita que ya anda vaciando botes y botellas. Y nos vamos a ir con algo del grupo Laberinto que dice en la barra.

Continuamos por acá con más temitas, saluditos cordiales por ahí para toda la racita que nos sigue sintonizando. Y dice por acá, échamela de nos estorbó la ropa, va, que va. Saluditos cordiales por ahí para toda la racita que nos sigue sintonizando. Y dice por acá el buen Misael, saludos China, ¿cómo estás? Ponte una de Juana Acuña y un saludo para los yarderos. ¿Qué vamos saliendo con este calorón de Rosenberg, Texas? Está 110 por acá en Rosenberg. Y saludos por ahí para Abel Martínez. Va que va. Saluditos por ahí para el buen amigo Abel Martínez y por ahí para toda la racita de yarderos. Mi racita, nos vamos a ir con algo de la fe que dice irresistible. Saluditos. Y por acá tenemos enfilados varios temitas. Dice, nos estorbó la ropa. Y algo de Juana Acuña, va que va.

Continuamos por acá con más temitas, saluditos cordiales para ahí, para toda la racita que nos sigue sintonizando por acá por Radio San Chepe. Continuamos por acá con más temitas, saluditos cordiales para ahí, para toda la racita que nos sigue sintonizando por acá por la radio más perrona de toda la web. Saluditos cordiales, mi racita, por ahí, para toda la racita que anda en pura chinga correteando la chuleta. Y vámonos con eso que dice, nos estorbó la ropa. Saludos cordiales.

0: amigos, nos estorbó la ropa, una de las
1: canciones. Continuamos por acá con más temitas, saluditos cordiales por ahí para toda la racita que nos sigue sintonizando por Radio San Chepe. Continuamos con más temitas y nos vamos a ir con esto que dice la última copa. Saludos cordiales por acá para los yarderos de Rosenberg, Texas, que van saliendo por ahí de la chinga con ese calorón que está por ahí. Saludos también por acá para el

Continuamos por acá con más temitas. Saludos cordiales por ahí para toda la racita que nos sigue sintonizando por Radio San Chepe. Continuamos con más temitas, mi racita colmada. Saluditos por ahí para que toda la racita se vaya reportando al número en cabina 487-127-5046. Por ahí para que se vaya reportando y vaya solicitando el temita que más le guste. Tenemos por acá barrita libre. Ay, para que solicite la rolita que más sea de su agrado. Saludos cordiales por acá para el buen amigo el Chaca del equipo verde que por acá nos está patrocinando esta horita, mi racita, y continuamos también por ahí con una horita totalmente libre y disponible de 3 de la de 4 a 5, mi racita, perdón. Saluditos cordiales y nos vamos a ir con algo en la mochilita que dice Cuando Fuimos Nada, de Luis Sánchez y su Corazón Norteño. Saluditos.

temitas, sí, dice por acá mi buen amigo Chirrín Rubio, Chinita, yo jalo con la hora que sigue, va, que va. Pues ahorita vamos a ponernos de acuerdo por acá con el buen amigo Chirrín Rubio y saluditos cordiales por ahí para toda la racita que ya anda vaciando botes y por ahí para toda la racita que ya anda en pura chinga. Vámonos con algo del conjunto Río Grande que dice, amantes y amigos, otra más de la mochilita, mi racita, saluditos. Que por ahí váyase reportando, solicite el temita que más le guste. Saludos por ahí para la...

Continuamos con más temitas. Saludos cordiales por ahí para toda la racita que nos sigue sintonizando. Saluditos por acá para mi buen amigo Hugo Boss, que ya anda vaciando botes. Saluditos y he hecho por ahí una caguamita. Saludos cordiales por ahí para toda la racita. Saludos por ahí hasta Canadá para el buen amigo Hugo Boss. Y nos vamos a ir con algo que dice Plato de Segunda Mesa.

Continuamos por acá con más temitas. Saludos cordiales por ahí para toda la racita. Y dice, échate la del Vaticano, va, que va mi racita. Saludos cordiales por acá para el amigo, el Checa del equipo verde.

Continuamos con más temitas, saluditos cordiales por ahí para toda la racita. Y continuamos por acá con Barrita Libre, saludos cordiales por ahí para toda la racita que nos sintoniza por Radio San Chepe. Saludos cordiales por acá para el buen amigo Mandín Galván, por ahí para la racita de Trywell Remodeling A&M. Saluditos cordiales por ahí para toda esa racita que anda en pura chinga. Y continuamos con más temitas y dice, ahora que estuviste lejos... Saluditos cordiales, mi racita, y continuamos con más temitas 341.

Continuamos por acá con más temitas, saluditos cordiales por ahí para toda la racita que nos sigue sintonizando, saluditos por acá para el buen amigo Hugo Boss hasta Canadá, que por acá nos está sintonizando por Radio Sánchez y se está chingando una buena michelada, saluditos y mucho provecho por ahí para el buen amigo Hugo Boss, saluditos y dice, ya sabes, échate una especial de la mochilita, Casa Nueva, vámonos

Continuamos por acá con más temitas. Saludos cordiales por ahí para toda la racita que nos sigue sintonizando por acá por Radio San Chepe. Continuamos por acá con más temitas y con más saluditos por ahí para que toda la racita se vaya reportando. Tenemos barrita libre, mi racita, y dice, échatela de que vuelva del grupo legítimo. Va que va, saluditos, y dice, hasta la teleradio de San Chepe, que nos mandan una caguamita. Saluditos por acá.

Continuamos por acá con más temitas. Saludos cordiales por ahí para toda la racita que nos sigue sintonizando. Y dice, saludos para los primeros chingones de Arkansas. Saludos por ahí para toda esa racita de Farmeros. Saluditos cordiales. Y dice por acá, hola, hola, mi china. Saludos para usted por ahí en cabina. Y saludos para la chula más fea de Houston, Texas, por ahí con un tema de los invasores. La mejor de mis tragedias. Gracias, China, y saluditos. Saludos por acá para el buen amigo Chirrín Rubio. Por acá.

Continuamos por acá con más temitas, saluditos cordiales por ahí para toda la racita que nos sigue sintonizando por Radio San Chepe. Saludos cordiales por ahí para toda la racita y dice saludos para los farmeros chingones de Arkansas. Saluditos cordiales por ahí para esa racita que por acá nos sintoniza y nos vamos con esto que dice...

Continuamos por acá con más temitas, saluditos cordiales, y dice por acá: te encargo mujer material de la reunión. Saluditos cordiales y vámonos con este temita, mi racita. Saludos cordiales por acá para el Chaca del equipo verde.

Continuamos con más temitas. Saludos cordiales por ahí para toda la racita que nos sigue sintonizando por acá por Radio San Chepe. Saludos cordiales por acá para el buen amigo El Chaca, que por acá nos estuvo patrocinando esta horita, mi racita. Saluditos cordiales por ahí para todos ustedes. Y nos vamos a ir con esto que dice Ya Borracho. Saluditos cordiales por ahí para toda la racita.

Continuamos por acá con más temitas. Saludos cordiales por ahí para toda la racita que nos sigue sintonizando por acá por Radio San Chepe. Continuamos con más temitas. Saludos por acá para el Chaca, que nos está patrocinando esta horita. Y mi racita por acá con este temita. Damos por finalizada la horita patrocinada por acá por este buen amigo. Y continuamos con una horita patrocinada por el buen amigo Chirrin Rubio. Dice que también se suelte en la greña porque nos va a dejar por acá barrita libre. Ahí para que la racita se vaya reportando. Y pues por ahí solicita el temita que más le guste. Nos vamos a ir con eso, los farmers, que dice la chan.

Continuamos por acá con más temitas. Saludos cordiales por ahí para toda la racita que nos sigue sintonizando por acá por Radio Sanchepi. Dice por acá el buen amigo Mandín Galván, ya que anda por allá, me acordé de una de Legítimo. Dice, vuelve, se llama, es viejita como yo. Pero esa rolita como la pedía ya uno por el 2015, dice. Vámonos con esto que dice.

Continuamos por acá con más temitas. Saludos cordiales por ahí para toda la racita que nos sigue sintonizando. Y por acá dejamos este temita con saluditos por acá para el buen amigo Mandín Galván, por ahí para toda la racita de Drywall Remodeling A&M. Saluditos cordiales, mi racita. Y continuamos por acá con más temitas. Saludos cordiales por acá para el buen amigo Chirrín Rubio, que por acá nos estará patrocinando esta ahorita, mi racita. Y continuamos por acá con más temitas. Nos vamos a ir con algo de Vicente Fernández, que dice: aún se acuerda de mí. Saluditos.

Seguimos por acá con más temitas, saluditos cordiales por ahí para toda la racita que nos sigue sintonizando. Y dice por acá mi buen amigo Chirrín Rubio, gracias Chinita por eso, digo que usted es la locutora número uno de Radio San Chepe. Saluditos, saluditos por acá para mi buen amigo Chirrín Rubio, por ahí para toda la racita que nos sintoniza. Saluditos por ahí hasta el barrio Las Calaveras, por ahí para toda la racita que andaba haciendo botes o que anda pasando por ahí una tardecita agradable. Vámonos

Continuamos por acá con más temitas. Saludos cordiales por ahí para toda la racita que nos sigue sintonizando. Y nos vamos a ir con algo de José Alfredo Jiménez. Y dice: tú y las nubes. Saluditos cordiales por ahí para toda la racita. Saluditos por ahí para el buen amigo Chirrín Rubio. Continuamos con más temitas. Saluditos cordiales por ahí para toda la racita que nos sintoniza. Saludos para los primeros chingones de Arcán.

Continuamos por acá con más temitas, saluditos cordiales por ahí para toda la racita que nos sigue sintonizando. Y continuamos por acá con Barrita Libre, mi racita, 4:24 de la tarde por acá por San Chepe Radio. Y continuamos con más temitas, dice por acá del grupo Laberinto 9 Caballos. Saluditos cordiales por ahí para toda la racita, saluditos por acá para el buen amigo Chirrín Rubio, por ahí para toda la racita que anda en la pura chinga, saludos por acá para...

Continuamos por acá con más temitas. Dice, por acá te encargo, borracho indecente de refuerzo. Va, que borititas se le echamos. Saluditos cordiales. Y dice por acá, señorita cantinera. Saludos cordiales por ahí para toda la racita que sigue sintonizando Radio San Chepe. Saluditos por ahí para toda la racita. Y tenemos barrio.

Continuamos por acá con más temitas. Saludos cordiales por ahí para toda la racita. Dice, por acá te encargo, borracho indecente del refuerzo norteño. Va, que va. Saluditos cordiales por ahí para la racita del equipo verde. Por ahí para la racita de Farmeros. Saluditos.

Continuamos con más temitas. Saluditos cordiales por ahí para toda la racita que nos sigue sintonizando. Saludos cordiales por acá para el buen amigo Chirrín Rubio, que nos está patrocinando esta horita. Y continuamos por acá con más temitas. Nos vamos a ir con algo de los Tigres, mi racita, que dice: cariño, ¿dónde andarás? Saluditos cordiales por ahí para toda la racita. Saludos por ahí para los primeros más perros de Houston.

Continuamos por acá con más temitas, saluditos cordiales por ahí para toda la racita que nos sigue sintonizando y se por acá, saluditos cordiales por ahí. Y vámonos con esto, la diferencia que dice de Vicente Fernández.

Seguimos por acá con más semitas. Saludos cordiales por ahí para toda la racita que nos sigue sintonizando. Y nos vamos por acá con más semitas, mi racita. Tenemos por acá barrita libre. Ahí para que se vaya animando a solicitar el temita que más le guste. Y nos vamos a ir con algo de los Tigres del Norte que dice: ojos negros nunca.

Continuamos con más temitas, saluditos cordiales y nos vamos por acá con otro temita que dice de los invasores de Nuevo León, monedas sin valor.

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1: Continuamos con más temitas, saluditos cordiales por ahí para toda la racita que nos sigue sintonizando por acá.

Seguimos por acá con más temitas y con más saluditos. Dice por acá el buen amigo El Chaca, si no te hubieras sido del respeto del norte, va que va, ahorita se le echamos. Y dice un saludo para el amigazo Febi López, ponte la de los cadetes de Linares, la de parte de Misael Loredo, va que va, ahorita le echamos esa rolita, saluditos y nos vamos con el...

Continuamos por acá con más temitas. Saludos cordiales por ahí para toda la racita que nos sigue sintonizando por Radio San Chepe. Saluditos cordiales por acá para toda la racita, por ahí para el buen amigo Chirrín Rubio, que por acá nos está patrocinando y tenemos barrita libre en mi racita. Y saluditos, y dice un saludo para mi amigazo el Freddy López. Ponte la canción, una canción de los Cadetes de Linares de parte de Misael Loredo. Vámonos con eso que dice.

bastante. Continuamos por acá con más temitas, saluditos cordiales por ahí para toda la racita que nos sigue sintonizando. Saludos por acá para el buen amigo Chirrín Rubio, que por acá nos está patrocinando esta ahorita. Y continuamos con más temitas, mi racita. Nos vamos a ir con esto del grupo Laberinto, que dice El Perrón Merino. Saluditos.

Continuamos por acá con más temitas, saluditos cordiales por ahí para toda la racita que nos sigue sintonizando por acá por Radio San Chepe. Continuamos con más temitas, mi racita, y con más saluditos por ahí para que se vaya reportando. Nos vamos a ir con esto de Vicente Fernández y dice por acá qué raro tiene. Saluditos cordiales por acá para el buen amigo Chirrín Rubio. Ya casi nos vamos, mi racita.

Ay, saluditos cordiales para toda la racita y mi racita que creen que el día de hoy yo ya me voy a pasar a retirar. Muchísimas gracias por ahí para toda la racita que estuvo en sintonía de Radio San Chepe. Muchísimas gracias por acá para mis patrocinadores, el Chaca del equipo verde que nos estuvo patrocinando por acá la primera horita, y por acá para el buen amigo Chirrín Rubio que nos estuvo patrocinando esta segunda horita. Saluditos cordiales, mi racita, y por acá no se despeguen que ya llegó el buen amigo y compañero Wichi por ahí para seguirlos complaciendo. Saluditos cordiales, mi racita, los voy a dejar con ese temita de Vicente Fernández que dice Las botas del charro. Ay, saluditos para el buen amigo Chirrín Rubio, por ahí para toda la racita del barrio Las Calaveras. Y nos vemos el día de mañana, mi racita, por ahí con orejitas disponibles, por ahí con una horita libre y disponible por ahí por si usted gusta y quiere patrocinar, vaya mandándonos mensajito. Y pues saluditos cordiales, mi racita, ya se la sabe, por ahí nos contacta por Facebook Messenger a nombre de Susy Morales o bien por ahí con el patronazo Lalín Galván y por acá también en el número en cabina. Saludos cordiales, mi racita, los dejo con eso de Vicente Fernández. Nos vemos el día de mañana y por ahí mi racita ya se la sabe, pórtese mal, cuídese bien. Ah, no, ¿verdad? Cuídese bien, mi racita, y pórtese bien también. Bueno, y si se porta mal me invita. Ay, saluditos, nos vemos el día de mañana.

Buenas tardes, mi raza, aquí con ustedes, su amigo y servidor Luis Morales, acompañándolos de 5 a 7 de la tarde, mi raza, por ahí con Primero Ahorita, patrocinada por la doble R, por ahí con la siguiente ahorita disponible, mi raza, y para si gustan patrocinarnos, estamos a sus órdenes, échele saludote.

0: Por ahí que lo Demita, saludos a ustedes por ahí para toda la raza, por ahí que esté en sintonía de Radio San Chepe. Por acá seguimos con más temas, por ahí saludos a ustedes ahí para todo el equipo, por allá de la doble R. Saludos ahí para el amigo, el doble R, para Iván Miranda, Salomé Miranda, Alan Miranda, Osvaldo Miranda, ahí para Rooster Martínez. Ahí para Luciano Miranda, el César y el Nacho, por ahí para toda la raza por allá que radica en Mississippi. Por ahí también saludotes por ahí para Drywall Remodeling, A&M en Coyar, Kansas, por ahí del amigo Mandín Galván. Saludotes ahí para el Gallo, Austin González, el Chapín y el Gatillero. También le queremos mandar un saludo allá para el amigo Beto Hernández y toda la raza de Rosenberg, Texas. Por ahí para el Golden Boy, ahí para toda la racilla por allá de Mississippi, Rosenberg, Texas. Por ahí para la raza de Sur Carolina, Atlanta, Tennessee, por ahí la de Alabama, Arkansas, Mississippi, California, Houston, Texas. Saludotes por acá. Nos llega esto de herencia norteña, el corrido de la seca. Saludos.
1: Claro que sí, qué bonito caballo, pero
2: acuérdate que mañana le tienes que pagar,
1: Claro que sí, mañana se lo pago.

Por ahí saludos para toda la raza, por ahí para el compadre Chirrín Rubio, que anda de visita acá por los Sanchepes, saludotes. Por ahí también muchas felicidades ahí para el amigo del Cumbia King, por ahí que está de manteles largos, que se la pase a todo dar. Muchas felicidades de parte de Radio Sanchepe y un servidor Luis Morales, por ahí que le deseándole.

Ahí quedó ese temazo. Por ahí saludos también para el compadre Chirrin Rubio. Dice, gracias compadre, saludos ahí. Compadre, por ahí también saludotes ahí para mi hija Froilán Rubio. Hasta Dallas, Texas. Por ahí para el misterioso. Ahí para el buen amigazo que lo vio, el famoso Caracol. Ahí para el Pelón Rubio y el Mayo Solís. Allá radicando en el estado de Mississippi. Por acá los dejo con esto que se llama El Gallo Blanco. ¡Échele!

Por ahí quedó ese temazo, el gallo blanco por los fiscales del norte. Por acá seguimos con más temitas, mi raza. Por acá nos dice el amigo Ezequiel González. Por ahí saludotes ahí para el equipón verde. Por acá saludos ahí para el compadre Chirrín Rubio. Por ahí con esto que se llama La Coqueta.

0: Mi Wicha, y le encargo la de Mundo de Ciego de Raúl Beltrán. Aquí andamos en las primeras. Saludotes, échale viejo, saludos. Ahí para todo el equipo por allá de la doble R, saludotes. Ahí para el compadre Salomé Miranda, el doble R. Ahí para Alan y Osvaldo Miranda, Roser Martínez, Luciano Miranda. Ahí para el César y el Nacho, saludos.
1: Seguimos avanzando por acá, el circuito en vivo, y suena más o menos así, compadre.

0: Ahí quedó ese temazo. Por acá nos dice el amigo Iván Miranda. Saludos, muy chay. Le encargo la del mundo de ciego de Raúl Beltrán. Aquí andamos en la primera. Por ahí saludotes. Por ahí anda destapando cheve el viejón. Saludos ahí para la familia Miranda Villafuerte. Por ahí también saludos ahí para el buen amigazo. El doble R. Por acá nos llega esto de Raúl Beltrán, Mundo Ciego.
1: Se llama Mundo de Ciegos, el compa Raúl Beltrán y lo brilloso. Vámonos.

Para que desde Temazo, por ahí saludos para el amigo Iván Miranda, saludotes por ahí para la familia, saludos viejón, por acá seguimos con más temas, por ahí saludos ahí para el patrocinador, por ahí para el doble R, saludotes por ahí para toda la raza, por allá de Mississippi, por ahí también saludotes ahí para el equipo de Drywell Remodeling, A&M en Coyar, Kansas, ahí va el amigo Mandín Galván, el gallo de Mississippi. Ahí para el Austin Gonzalo y el gatillero. Por acá seguimos con más temas. Por acá nos llega algo de hermano Rodríguez. Esto se llama Pensando en Grande. Mi raza, por ahí la siguiente ahorita está libre y disponible. Por ahí para si gustan patrocinarla. Estamos a sus órdenes. ¡Échele!

Ay, que desde Demazo de los hermanos Rodríguez, pensando en grande, por acá seguimos con más temitas, mi raza, por acá nos llega algo de Conjunto Atardecer, esto que se llama Se Va Muriendo Mi Alma. Por eso vamos a ahí para Marisol Nava, por ahí que nos pide este temita. Échele saludos.

Por ahí quedó este temazo de Conjunto Atardecer. Por ahí saludos ahí para Marisol Nava, por ahí que nos pidió este temita. Por acá seguimos con más temas. Mi raza, por ahí la siguiente ahorita está libre y disponible. Por ahí para, si gustan patrocinarla, estamos a sus órdenes. Por acá nos llega esto de los dos de Tamaulipas. Se llama La Barba Negra. Ahí para el día de mañana de 5 a 7 de la tarde también hay horitas libres, mi raza, por ahí para si gustan patrocinarlas.

Por acá seguimos con más temas, mi raza. Por ahí la siguiente, ahorita está libre y disponible. Ahí para si gustan, estamos a sus órdenes. Esto es Radio San Chepe. Por acá nos dice el amigo Cheque González, por ahí la de Consejo de Raúl Beltrán.